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0: Latinos y latinas del mundo, ¿cómo están todos? A partir de este momento vamos a iniciar estos 120 minutos llenos de alegría en los 98.5 de su día.
1: Dale las gracias a Dios por todo lo que te da. El que te cuida, tus hijos, tu esposa y tu hogar.
0: Familia, para nosotros es un verdadero placer acompañarles en un

0: y vamos a llevarles un programa muy, muy interesante. La gran Cata Maldonado nos va a hablar de aquellas épocas donde el internet no estaba activo, donde no teníamos ni GPS, ni redes sociales, ni qué sé yo, ni WhatsApp, ni nada de estas cosas que hoy en día nos acompañan. ¿Cuáles eran las ventajas y las desventajas de todo eso? Se lo vamos a contar aquí en minutos. Démosle gracias. Con la gran Catalina Maldonado también, el gran Jean Paul Palacio nos trae la historia de Miki Taveras. Sí. Un muchacho de República Dominicana que empezó cantando con la orquesta de Wilfrido Vargas y que después se convirtió en compositor, hizo canciones como La Ventanita para Sergio Vargas y además hizo una cantidad de temas también en salsita romántica. Muy buena la historia del gran Miki Taveras, prepárese. Además, historias, noticias, humor y todo para que usted esté ahí con nosotros 120 minutos. Sintiéndose acompañado por nuestra música y nuestras historias. Familia, para el día de mañana, en Historia, Recuerdos y Canciones, Jean Paul nos va a traer la historia del gran Nicola Di Bari, uno de los grandes de Italia. Y también en el próximo 15 de octubre vamos a tener en Historia, Recuerdos y Canciones de los jueves al gran Magic One. Un hombre que ha hecho canciones como Latinos, que es un hit ya, es un clásico. Canciones como El Tiburón y muchos más. Prepárese que nos va a contar de todas estas historias, cómo se hicieron estas canciones. Esto va a estar muy interesante el próximo 15 de octubre con el gran Magic One, que va a estar de visita aquí en Australia el próximo 31 de octubre. El pecado perdonó y la transgresión. Bueno, familia, vamos a estar en la dirección general del gran Inoque, BJ, nuestro station manager, el gran Carlo, que siempre mantiene la estación súper bien, Jean Paul Palacio en los exteriores, aquí, detrás de los micrófonos de La Paz, les va a acompañar Ángel Montoya. Bienvenidos a estos 120 minutos. Vamos a empezar por España.
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0: Él es Melendi. Esto se llama Violinista en el Tejado. Yo soy Ángel Montoya, voy a estar con ustedes dos horas. Bienvenidos.

Hoy me levanté de lo más feliz que una lombriz. Ñejo, Nicky Jam y Sylvester Dangond en Latinos FM. Para este día maravilloso de miércoles, para que ustedes estén ahí conectaditos con nosotros en www.latinosfm.com y también en todas nuestras plataformas acompañándole.

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1: Ella tiene descendencia china, ¿no? Es de estas familias chinas que llegaron a México. Pero cuando empezó a cantar, tenía una voz rasgada, ¿no? Entonces era como extraño en esa época, donde pues las mujeres se caracterizaban por su feminidad, ¿no? Sin embargo, ella llegó con esta voz y empezó a romper esquemas, ¿no? Le fue muy difícil al principio, porque ella misma cuenta que en esa época, que eran señores los que daban la oportunidad a las chicas, pues entonces querían involucrarse con ellas, ¿no? Y ella trataba de evadir todas estas situaciones. Y fue creciendo muy lentamente, se fue haciendo grande. Hoy por hoy es una artista, pienso yo, de las más destacadas de México. Les estoy hablando de Ana Gabriel, aquí en Latinos FM, los días miércoles, programando para ti.

0: María Guadalupe Araújo Young, Ana Gabriela, aquí en Latino Sofón.
1: ¿La quieren escuchar?
0: Claro que queremos escuchar.
1: ¿Están listos para una cumbia?
0: Siempre listos para la cumbia.

Pocas veces queda plasmado en la música, pienso yo, un nivel de amistad entre dos hombres en este caso, ¿no? De amistad sincera, de amistad verdadera, no relacionada con ningún tipo de, digámoslo así, de romance, sino amistad, amistad. Y es el homenaje que Roberto Carlos le hace a uno de sus mejores amigos. Contaba Roberto Carlos que este amigo, él le hizo esta canción que se ha vuelto un himno, porque estuvo en los momentos más difíciles, en los que nadie le creía, pasando por la muerte de sus tres esposas y todo lo que le ha tocado vivir al gran Roberto Carlos, ¿no? Y viendo la fidelidad, la lealtad de su amigo, que también lo acompaña en la parte musical, él decidió hacer esta canción para él, para que quedara plasmada la amistad de ellos dos, la lealtad de su amigo, en una canción. Y esta canción se ha convertido, como les decía, en un himno, que cuando se quiere destacar la amistad, se hace poniendo esta canción por delante. La canción se llama Así, Amigo, en Latinos FM, Roberto Carlos.

Qué bonita letra. Y su amigo, del amigo de Roberto Carlos, que se llama Eraso, ellos se conocieron en el año de 1957, imagínense ustedes eso. Es una amistad de 69 años. Es increíble, 69 años. Llevan este par de amigos conociéndose. Y Erasmo adoptó el nombre, el apellido Carlos, en honor a Roberto Carlos, ¿no? Se dice que Roberto Carlos en una ocasión hizo esta canción y para un cumpleaños de su amigo se la puso, ¿no? Así de sorpresa. Y dicen que Erasmo rompió en llanto porque Roberto se imaginó inmediatamente que Roberto había hecho esa canción para él, ¿no? Y desde ahí ha sido un hit, amigo del gran Roberto Carlos. Una amistad de 69 años. Erasmo es guitarrista. Y normalmente Roberto hace las canciones, las letras, y Erasmo le pone la música, ¿no? Imagínense ustedes la cantidad de años de amistad y permanecer esa amistad. Es muy bonito, ¿no? Porque a veces las amistades, sobre todo cuando se trabaja con ellas, cuando se comparte tanto, pues tiene el riesgo de haber roces, de haber problemas. Y sin embargo, esta amistad de casi 70 años ha permanecido entre Roberto Carlos y el gran Erasmo Carlos. Estamos programando aquí en Latinos FM. Hoy, los días miércoles, repetimos este programa a las 6 de la tarde. Estamos entre 10 y 12 del día. Y nosotros volvemos a repetir el programa entre 6 y 8 de la noche, los días miércoles, también los días jueves. Ahora escuchemos a Shakira, que está muy de moda, Shakira, nuevamente. Shakira mantiene siempre en la cresta de la ola, como decimos. Ella siempre se reinventa. Qué mujer para reinventarse, es increíble. Vamos a escucharla aquí. Esto se llama Moscas en la Casa.

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1: Les voy a traer a una de las voces, pienso yo, uno de los más grandes que ha producido en canto la República Dominicana. Una voz exageradamente fabulosa. Un hombre que murió en su ley, murió cantando. Tristemente el lugar donde se estaba presentando se derrumbó y pues provocó la muerte de este gran artista que todavía tenía tantísimo para dar. Les estoy hablando del gran Ruby Pérez, un señorazo, un tipo que siempre estuvo muy atento a los medios de comunicación, siempre con amabilidad, con educación. Esos artistas admirables, el gran Ruby Pérez en Latinos FM.
2: Amigos, ¿qué tal? Yo soy Ruby Pérez y quiero enviar un gran saludo a todos los latinoamericanos. ¡Felicidades a todo galope!

El próximo 15 de octubre vamos a tener en Historia, Recuerdos y Canciones al gran Magic One. Y le voy a preguntar muchas cosas, ¿eh? Le voy a preguntar cómo se creó la canción de El Tiburón, cómo fue que escribieron esa canción, qué pasaba por esos días. Le voy a preguntar sobre esta que les voy a traer, que se llama Pumping, que ya se las he contado, pero quiero que él me la cuente nuevamente, ¿no? De esta visita que le hizo a un país latino y llegaron estos policías y le dijeron: venga para acá, negro, ¿usted qué está haciendo por aquí? Y cuando ya vieron que era Magic One, ya querían autógrafos y todo de él. Voy a preguntarle todas estas cositas al gran Magic One aquí el próximo 15 de octubre con nosotros en Historia, Recuerdos y Canciones, familia.

El tema nos lo hacían los dos carnales. Se llama De Todas y de Nadie. Aquí en Latinos FM estamos programando Latinos FM en la mañana de miércoles, familia. Y ahora, qué rico escuchar al gran Manuel Turizo, jovencito. Este tipo empezó a cantar a los 16, 17 años. Y ya tenía una voz así como de señor de 50, ¿no? Manuel Turizo, Latinos FM.

0: Anoche estaba viendo yo un documental sobre el gran Camilo VI, Camilo Blanes, ¿no? Un hombre que entregó su vida a la música. Muy estricto él con su música. Muy exitoso además. Gran compositor. Gran cantante. El gran Camilo VI. Y dicen que el amor de la vida de Camilo VI, el verdadero amor de la vida de Camilo VI fue su hijo, ¿no? Que le dicen Camilín. Y pensaba yo todo el trabajo, todo lo que luchó para de pronto dejarle, como en efecto lo hizo, todo su legado. Y no solamente su legado, sino el fruto de su trabajo a este chico, ¿no? Que era un chico muy bien parecido. Había de pronto salido muy parecido al padre. Era un chico bastante bien parecido, muy bien llevado, lo veíamos, que cantaba además fabulosamente. Y veía cómo el manejador de Camilo VI, su manager, decía que ese chico estaba listo, estaba preparado ya. Camilo VI lo había dejado ya listo para ser una estrella, para que siguiera los pasos de él, ¿no? Pero infortunadamente le llegó todo el dinero que dejó Camilo VI de su trabajo, ¿no? Se dice que alrededor, bajita la mano, de 7 millones de euros, ¿no? Entre propiedades, apartamentos, fincas, dinero en efectivo. Y tristemente, el chico no supo manejar, no estaba preparado de pronto para recibir toda esa cantidad de dinero, porque él fue su único heredero, ¿no? Camilo VI, como al parecer no se lo llevaba bien con la familia, los hermanos, ni los allegados, siempre fue un hombre muy solitario, entonces le heredó todo a su hijo, ¿no? Que era el amor de él, era el hijo de sus entrañas, ¿no? Lo amaba muchísimo, a tal punto que Camilo VI, estando en la cúspide de su carrera, se retiró por un tiempo solo para dedicarse a su hijo. Bueno, pues de pronto, y esto para uno que es padre lo pone a reflexionar mucho, de cómo preparamos a nuestros hijos, ¿no? ¿Qué preparación le estamos dando? Llega todo este dinero, y al parecer el chico ya venía también con problemas de adicciones y todo esto, familia, y se volvió un caos total. Todo lo que fue la mansión de Camilo VI, que la conservó, que la cuidó tanto, que tomó tanto tiempo en construirla y en mantenerla hermosa, todo lo volvió este chico un desastre, ¿no? Invitaba a todos sus amigos de rumba, destrozó todas las pertenencias que habían allí, se volvió esto una casa de locos, un tremendo caos. A tal punto que el chico sale desfigurado totalmente en las fotografías recientes, y todo de pronto porque, pienso yo, no se le enseñó a qué hacer con el dinero una vez que lo tenía en sus manos, sumado a de pronto adicciones y a de pronto a problemas emocionales que ya traía Camilín, tristemente, ¿no? Porque decía el ex-manager de Camilo VI que ese chico, si hubiera seguido como venía, hoy por hoy sería la estrella que estaría representando a su padre y siguiendo el legado de su padre. Entonces, temas para reflexionar. Escuchemos al gran Camilo VI aquí en Latinos FM 98.5.
1: Os quiero saludar hoy y siempre. Soy Camilo VI. Gracias a todos los que me oís, a todos los que compartís tantas cosas conmigo.

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0: Familia, vamos a ir a unos cortos mensajes comerciales y ya regresamos con la gran Cata Maldonado, que nos va a contar cómo era la vida cuando no existía el internet, cuáles eran las ventajas y desventajas de tener todo esto que nosotros tenemos hoy en día. Y también el gran Jean-Paul Palacio nos va a hablar del gran Miki Tavera. En minutos, aquí, en Latinos FM, también les voy a estar hablando de las 5 cosas que ayer no sabías. Prepárate.
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En el año 2023 se dice que llegaron unos hombres armados a la residencia del gran Luis Alfonso. Era aproximadamente las 3 de la madrugada, ¿no? Y empezaron a hacer disparos en la puerta de la casa donde vivía la familia de Luis Alfonso. Estando allí dentro, su esposa, sus niños y algunos trabajadores. Esto pues fue motivo de mucho temor para Luis Alfonso, porque después de esto empezaron a, digámoslo así, a sobornarlo, pidiéndole dinero y toda la cosa. Luis Alfonso fue y puso el denuncio, y después ya lo empezaban a amenazar, era para que quitara la denuncia. Pues las autoridades siguieron investigando y se dieron cuenta, familia, que uno de los que había hecho esto era uno de los que dirigía la policía en el pueblo, un policía, creo que era un teniente, que por supuesto ha ido a la cárcel, ¿no? Pero decía Luis Alfonso que pues le tocó vivir en temor por mucho tiempo, porque recibió amenazas. Todo eso de pronto por el éxito que ha tenido Luis Alfonso, por su éxito a nivel musical. Para nadie es un secreto que Luis Alfonso factura pues muchísimo por su éxito musical. Se desplaza por todo Colombia y no solamente Colombia, sino a varios lugares del mundo. Entonces, pues estos son tantos riesgos que corren los artistas, ¿no? Que primero es un problema para llegar arriba, para que les vaya bien, para tener el éxito. Y una vez que ya tienen el éxito, viene el otro problema, la envidia y los celos, como lo manifiesta aquí el gran Luis Alfonso en esta canción que se llama Chismofilia. Estamos programando Latinosofón.

0: Bueno, familia, y ahora con la gran Cata Maldonado vamos a tomar un viaje en el tiempo y vamos a aquellas épocas cuando no existía el internet, ni las redes sociales, ni nada de estas cosas que nos están acompañando hoy en día y en las cuales nos vemos tan involucrados, ¿no? Esas cosas que hoy en día pareciera imposible que hace algunos años atrás no las tuviéramos. Cata Maldonado.
1: Hola.
0: A ver, ¿qué está pasando con Katica hoy? Cata Maldonado, Latinos FM.
1: Hola, muy buenos días. Saludos a todos en el estudio y a nuestra querida audiencia que nos acompaña aquí en Latinos FM. Hoy es 30 de septiembre, el último día del mes, y quiero que hagamos un viaje en el tiempo. Porque supongamos que ahora mismo se nos apagara el celular, nos daría un ataque de pánico. Nos quedaríamos sin reloj, sin alarma, sin mapa, sin comunicación y hasta sin dinero, porque ahí tenemos guardadas casi todas nuestras tarjetas. ¿Pero alguna vez se han preguntado cómo sobrevivía la humanidad antes de todo esto? Y les voy a dar un dato curioso que me llamó muchísimo la atención. Los despertadores humanos. ¿Sabían que en Gran Bretaña e Irlanda, durante la revolución industrial del siglo XIX, muchas personas tenían que despertarse a tiempo y cumplir con horarios en la empresa? Y por ende, existía la profesión del despertador humano o knocker-upper, que eran personas contratadas por los mismos trabajadores de las fábricas. Llevaban varas de bambú o caña con las que golpeaban suavemente las ventanas de los segundos pisos o iban armados con cerbatanas, un arma larga con la que lanzaban guisantes secos contra los vidrios hasta que la persona se asomara. Ese era el trabajo de estas personas que no necesitaban un despertador porque solían ser personas mayores o noctámbulas que dormían de día. Y continuando en el viaje en el tiempo, hay algo que seguramente tenemos aún fresco en nuestra memoria: el GPS en papel. Porque en ese tiempo no existía ni Waze ni Google Maps. En la guantera del carro siempre había un mapa de papel gigante, muchas veces del tamaño de una sábana, imposible de doblar bien. Y si te perdías, se bajaba la ventana y preguntabas en el camino. Además, no sabíamos de memoria alrededor de 10 números de teléfono. Teníamos memoria numérica. Hoy en día, no sabemos ni siquiera el número de nuestra propia pareja, familia y menos amigos. Yo no sé ustedes, pero yo, por ejemplo, me sé el de mi mamá y el de mi papá porque tienen el mismo hace 20 años. De resto, ninguno. Bueno, el mío. Y es que definitivamente la tecnología nos facilita la vida a diario, pero también nos ha quitado cosas demasiado valiosas. Número 1, la memoria y la orientación. Porque al delegarle todo al GPS y al teléfono, el cerebro trabaja menos su sentido espacial y su memoria a corto plazo. Número 2, la capacidad de esperar. Antes quedabas de verte con alguien en una esquina a las 5 de la tarde y esperabas pacientemente. No había algún mensaje de voy 5 minutos tarde. Aprendíamos a cultivar la paciencia. Número 3, el misterio y la curiosidad. Antes, si tenías una duda sobre algo, tenías que ir a una biblioteca, consultar una enciclopedia o debatirlo con tus amigos. En cambio, hoy los googleamos en 3 segundos y se acaba la conversación. Entonces, no se trata de decir que todo tiempo pasado fue mejor, pero sí de recordar que el cerebro humano es increíblemente capaz cuando no depende de una pantalla. Cuéntenos ustedes qué extrañan del pasado o cuál es ese número de teléfono que se saben todavía de memoria. Ángel, ¿a ti te tocó la época de los mapas gigantes? Los saluda Catalina Maldonado desde Italia. Un abrazo enorme y que tengan un feliz día.
0: Gracias,
1: ¡chao!
0: Gracias a la gran Cata Maldonado, que sigue haciendo sus informes desde Europa. Muchísimas gracias. Y bueno, no recuerdo el mapa grande, pero sí los Gregory, ¿no? Aquí en Australia teníamos este libro que estaba lleno de mapas por donde estaba la ciudad. Y recuerdo que uno iba siguiendo el mapa al lado, el libro al lado, normalmente en la silla del pasajero, del copiloto, y ahí íbamos mirando, ¿no?, por dónde nos teníamos que desplazar. La verdad, la tecnología ha ayudado en muchas cosas, ¿no?, pero también ha desmejorado la vida en muchos otros aspectos, ¿no? Pareciera que estamos más unidos, pero por el contrario nos aislamos cada vez más con la tecnología. Estamos programando Latinos FM. Nadie pensaba que el teléfono se iba a convertir en ese aparato tan funcional en todos, casi en todos, pienso yo, los aspectos de nuestras vidas. Algo está pasando hoy con el flaco, no sé qué está pasando. Está sonando, no nos está dando la funcionalidad de nuestro equipo y nuestro equipo derecho, del lado derecho. Vamos con el otro lado a ver si nos suena. Ahí sí. Estamos programando Latinos FM, pura fusión latina, familia.

0: Bueno, y ahora vamos a darle paso al gran Jean-Paul Palacio, que nos trae la historia del gran Miki Taveras.
1: Hola, Cata, Ángel y gente de Latinos FM. Llegó el momento de ponernos sentimentales, pero sin perder el paso fino en la baldosa. Suban el volumen y preparen el corazón porque hoy la cabina se llena de poesía, clave sabrosa y puro romanticismo del bueno.

Nacido en Santo Domingo, República Dominicana, el hombre que le enseñó a todo un continente a amar y a despecharse a ritmo de salsa fina. Miki Taveras, que empezó en la música dominicana como un arreglista y compositor cotizadísimo, creador de varios de los merengues y temas románticos más grandes de finales de los años 80 y 90. Le escribió y arregló temas inolvidables para Wilfrido Vargas, y a Sergio Vargas le compuso La Ventanita.

El hombre tenía un oído tan prodigioso para armar melodías que rápidamente los productores le dijeron: «Oye, Mickey, con ese talento para escribir y esa voz tan fina, tienes que lanzarte como solista ya mismo». Por eso en 1995, Mickey Taveras sacó al mercado su álbum debut y esto fue un terremoto musical en toda Latinoamérica.

a pesar del tiempo. Esta canción se convirtió en un himno definitivo que rompió récords en Colombia, Venezuela, Perú, México y Estados Unidos. Miki demostró su fórmula mágica, letras cargadas de una poesía profunda y honesta, un fraseo vocal melódico pero firme y unos arreglos de vientos que ponía a bailar hasta el más tímido.

De ahí en adelante vinieron cañonazos tras cañonazos. No había fiesta o rincón salsero donde su voz no marcara la parada. Miki Taveras grabó sus éxitos tanto en versión salsa como en versión balada pop, logrando sonar simultáneamente en las emisoras románticas y en las emisoras salseras de toda América Latina.

le compuso el superéxito Esperándote al inolvidable gallo salsero Tito Rojas, demostrando que su pluma servía tanto para su propia voz como para la de los soneros de peso pesado. Ha sido nominado a los premios Grammy Latinos y ha ganado múltiples reconocimientos en República Dominicana. Se nos acaba el tiempo en el reloj, pero las canciones de Miki Taveras son exactamente eso, obras de arte que permanecen intactas a pesar del tiempo. Salsa romántica con elegancia y sentimiento inolvidables. Soy Joan Palacios, aquí en Latinos FM.

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1: Esta canción tiene alrededor de 60, casi 70 años. 70 años, familia, casi tiene esta canción. Fue grabada el 6 de febrero de 1958. Imagínense ustedes. 6 de febrero de 1958. Por la Sonora Matancera, con la voz de la inigualable Celia Cruz. Tiene 60 y punta, casi. Se está acercando a los 70 años esta maravillosa canción. Muchos artistas con los que he tenido la oportunidad de hablar, por alguna razón tienen esta canción como un referente, ¿no? Y es de esas canciones que, a pesar de que pasan décadas y años, el sonido, ustedes van a escuchar el sonido, no solamente de los instrumentos, cómo suenan, sino la voz que tenía esta mujer en esa época, Celia Cruz, hoy en Los Recuerdos del Abuelo.

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